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1: La primera canción está escrita cuando nuestro comandante en jefe leyó la carta de despedida del Che.